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1: Sí, seguimos poniéndole mucho ritmo al fin de semana, mucho groove, mucho dance, mucha disco, disco fire en este. Empezamos con el funk desfachatado y callejero de Rick James y su eterno Super Freak. El viaje se vuelve más oscuro y bailable con el mix extendido de Soft Cell junto a Tainted Love y Where Did Our Love Go.

Ahora el falsete de Sylvester nos hace vibrar con You Make Me Feel, justo antes de que el soul sensual de Hot Chocolate aporte toda su magia en You Sexy Thing. La recta final es un verdadero huracán de energía. La locura colectiva de Earth, Wind and Fire junto a los Emotion haciendo Boogie Wonderland.

En esta noche el clímax es absoluto. La fiebre de sábado por la noche llega con The Tramps, quemando el asfalto en Disco Inferno, para poner el boliche bien arriba la guitarra rítmica más distinguida de la historia, Chic, y su irresistible Everybody Dance, un pedido que nos transporta a 1976 con los hermanos Tavares y esa obra maestra coral llamada Heaven Must Be Missing an Angel.

Y entramos en el tramo final, un viaje al Festival de Eurovisión de 1974, donde el mundo entero caía rendido ante las plataformas. El brillo y la melodía imbatible de los suecos de ABBA, interpretando Waterloo. Y el último tema de la noche, The Strikers. En 1981, el sonido post-disco estaba en su estado más puro, bajo pesado y percusión minimalista con Body Music.

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2: Desde el álbum Definite Groove, las hermanas Sister Sledge nos traen una versión tremenda de un himno infaltable. Esto es He's the Greatest Dancer, seguidas por Rod Stewart con Do You Think I'm Sexy de 1978.

Seguimos encendidos en Disco Fire. Nos metemos ahora en el terreno post-punk y el dance underground de Nueva York con Liquid Liquid y su hipnótico Cavern. Y sin respiro, el funk de la vieja escuela con The Gap Band.

Viajamos al sonido de la factoría europea con el proyecto Supermax y su hipnótico Love Machine. Pegado a la voz soulera de Candice Staton, nos atrapa en un ritmo constante en su canción Victim.

Llegamos al final de este Disco Fire de la fecha y nos ponemos espaciales. Primero con el maestro Giorgio Moroder y su cabalgata electrónica en Chase. Después, las texturas cósmicas de Jean-Michel Jarre en Oxygen, parte 2. Y para cerrar bien arriba, la inolvidable voz de Yvonne Elliman.

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2: Llegamos al final, un nuevo final, pero no se preocupen, en la próxima edición más música en esta Disco Fire, en el aire de Classic.

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1: La historia de Stand By Me de Oasis comienza en 1990, cuando Noel Gallagher, tras mudarse a Londres, enfermó por una comida contaminada. Escribió la letra de la canción inspirándose en esa experiencia en una pared de un departamento con solo un lapicero. La canción se convirtió en el segundo simple del álbum Be Here Now de 1997, reflejando temas de introspección, desilusión y la búsqueda de apoyo en tiempos inciertos.

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1: Bruno Mars y David Guetta se juntaron para realizar el remix de Versace on the Floor, una canción original incluida en el álbum 24K Magic de Bruno Mars. El remix se lanzó en 2017 con la producción del DJ francés, quien lo estrenó de manera sorpresiva en el hotel Ushuaia Beach en Ibiza y lo transmitió vía Facebook Live. Las principales diferencias son la eliminación del puente, la adición de uno nuevo y una salida diferente del tema.

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5: Hola, hola, hola, hola, buen día, buen día. No vamos a hablar muy alto porque nuestro amigo Benito, nuestro oyente, nos contó un pajarito que se durmió tarde y yo no sé si se está despertando en este momento. Pero bueno, le vamos a pedir a su mamá Majo, a su papá Juan, que le digan que lo saludamos, ¿eh? Y si tiene ganas de dormir un ratito más, que duerma un ratito más, ¿o no? Bueno, un beso enorme, Beni. Saludos a esa familia que está ahí escuchándonos, como siempre, y a Benny, que dice que le gusta escuchar el programa. Bueno, nos pone muy feliz, pero muy felices, ¿eh? Un abrazo enorme a la gente que, a pesar de la niebla, anda por las calles de la ciudad de La Plata. Tremendo, ¿eh? Siempre se ve mucha más niebla en la periferia. Bueno, hoy se ve más en el centro. Yo que vengo del lado de Tolosa, cuando llegás acá cerca de la catedral, no se ve absolutamente nada. No se ve ni lo que se habla, decían en mi pueblo. 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Un abrazo enorme a Martín y a su familia. Carlitos Chiventi desde Los Hornos, abrazo enorme, Carlitos, saludos a la familia. Manuel también, hola Manuel, en Citibel seguramente, abrazo enorme. Un poco más lejos, allá en Monescazón, Tami, escuchando como siempre y compartiendo el programa y recomendándolo, nos ayudan a que nos conozca más gente. Marco Fiel desde Corrientes, Hugo desde Córdoba, Ernesto desde Pila, en la provincia de Buenos Aires, Adrián Cucharini, que está en Catriló, ahí en La Pampa. Mañana va a estar relatando en Santa Rosa, gran reunión, gran, mañana en el hipódromo de Santa Rosa. A Ale Uriona, a Lalo Lucero, a Aníbal de la Ciudad Autónoma de Buenos Aires, a Alessio Lemos, al Galleguito García, a Vero Rivelli, la que distribuye la Palermo, a Marcelo y Lucas Carú, a Adalberto de la portería del edificio. Hoy Adalberto estaba escuchando Iron Maiden. Extraño en una tierra extraña se llama la canción. Hay un libro también que tiene ese nombre, me parece recordar. Bueno, aprendo bastante de esta música que no conozco, charlando un ratito con Adalberto cada vez que vengo al edificio y está él en la portería. Así que te mando un abrazo, Adalberto. Es muy lindo aprender de gente que realmente ha escuchado esta música durante mucho tiempo, que además Adalberto, como estudia inglés, entiende bien las letras, por ahí me las explica, porque viste que no es lo mismo, lo charlábamos con él también, ¿no? Que no es lo mismo ver algo y pasarlo por el traductor. Por ahí quiso decir otra cosa. Por ejemplo, digo, ¿no? No me quiero extender mucho con esto, pero vos imaginate una persona en inglés que escucha la canción de Ale Lerner que se llama Todo a pulmón. Un inglés diría, ¿qué tiene que ver el pulmón? ¿De qué estamos hablando acá? Bueno, digo, ¿no? Por ahí entender el idioma, podés entender lo que quiere decir la letra en un contexto. Hablando de música, vamos a dedicar el programa a los profesantes de la Ferricotera. Están en un momento muy triste con la desaparición de su líder, ¿no? El Indio Solari. Especialmente le mando un abrazo fraternal a mi querido amigo Gustavo, que es ricotero pero de alma, y el Indio Solari para él es como alguien de la familia. Así que bueno, Babi, te mando un abrazo, hermano. Y a Elsa también, que es ricotera. Y bueno, la frase es una frase hecha, pero a mí me gusta. El artista popular no muere nunca. Vive en la memoria de sus seguidores. ¿Sabes cuándo muere? Cuando lo dejan de recordar. Y no lo van a dejar de recordar. Y si no, fíjate lo que pasa con los otros artistas populares que se han ido hace mucho tiempo y siguen sonando y la gente le sigue rindiendo su admiración. Se viene la nueva edición de la venta de servicios de padrillos a beneficio de Proyecto E, Educar para Transformar, una fundación que se dedica a apoyar la educación en San Antonio de Areco. 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Se vienen las 36th Conferencias Internacionales de Veterinaria Equina. Ahí van a estar mis amigos de Sport Horse acompañando a la Asociación Argentina de Veterinaria Equina, siempre Sport Horse, comprometido con la capacitación de los veterinarios equinos, sobre todo pensando en el bienestar de nuestros caballos, uno de los pilares del laboratorio argentino Sport Horse. Será jueves 11 y viernes 12 de junio en Espacio Pilar, y ahí va a estar Sport Horse apoyando, como siempre, auspiciando todo este tipo de eventos. Remates, a ver, remató el Aras el Trébol en Adelia María, provincia de Córdoba, precio máximo para Búnker Italiano, un Nicodemus, y Bella Italia por Distorted Humor, Madre IP Indie, $30,500, La Plage, Cosmic Trigger y una Madre y Sinalón, $24,000. También remató, pero ya con otros precios, ya van a escuchar, el Aras Pozo de Luna, la cabaña del mexicano José Cerrillo, productora, productos del año 2024. Precios importantes, ¿eh? Aquí otra vez muy activos los empresarios peruanos. ¿Recuerdan que en el programa pasado leíamos el artículo que salió en Perú diciendo que 11 caballos de fina sangre llegaron a Perú provenientes del remate del Firmamento? Bueno, ahora se llevaron por lo menos los dos precios máximos del remate del Pozo de Luna. Pagaron $142,000 a un macho hijo de Fortify y Enestrosa por tres Selvich. Esta Enestrosa, me acuerdo, ganadora de Grupo 2. Y por una de las primeras crías de Tiz de Lo, el hijo de Constitution, Solanas Lo, madre Sopa de Lima, otra ganadora de Grupo 2 de la cabaña de Cerrillo, madre Isinalón, ganadora de Grupo 2, Sopa de Lima, $131,000. También remató el Aras Vacación. No, yo pensé que iban a ser precios, bueno, digo, ¿no? Teniendo en cuenta los 142.000, 131.000, del Pozo de Luna, digo, bueno, Vacación no se va a quedar atrás, no. Evidentemente no hubo tanta expectativa. In My Heart, el precio máximo, se pagó $33,600. Y entre los mejores estuvo un hijo de Satono Flag. Satono Flag es japonés, nieto de Sandy Silence, con madre argentina por Not For Sale. Buena imagen, Satono Flag, madre Harrigan Cat, se pagó $24,800. Vamos a lo que va a pasar hoy. Está devaluada la triple corona norteamericana, ¿no? A esta altura de los acontecimientos ya se bajaron la mayoría. Pero bueno, hay caballos interesantes. Va a haber la revancha del Kentucky Derby. el sorprendente Ocelli, el nieto de Carlin en Una Madre's Cat Daddy, un perdedor en 7 intentos, que sigue siendo perdedor. Ingresó en silencio en Kentucky Derby, donde llegó tercero, cuando muchos lo miraban por encima del hombro. Luego se metió cuarto en el Preakness, este Preakness tan especial que se corrió en Laurel Park, y no va a participar en este último pase de esta triple corona. O sea, no va a haber ningún caballo que haya corrido los 3 pases. En la prueba que se disputará hoy en Belmont Park, les digo que el horario de largada en horario argentina sería las 20.04, las 19.04 de Belmont. Hoy van a estar Renegade, Carlin, el favorito en Kentucky, que perdió en el último salto con Gol del Tempo, el Lions Map, ganador del Derby. Bueno, los dos van a estar hoy, ¿eh? Se la promociona ya como la revancha entre ambos que definieron el Kentucky. Claro, hay que buscar algo para promocionarla, y la verdad que son dos buenos caballos, ¿no? Estos se saltearon el segundo pase y fueron directamente al tercero. También están Commandment, un Into Mischief, ganador del Florida Derby Grupo 1, que dicen que es muy peligroso. Emerging Market, que a nosotros nos interesa. Este ganó un Grupo 2, pero nos interesa porque es hijo de Candy Ride. Y otro que me interesó a mí, Vitruvian Man, o sea, el hombre de Vitruvio, aquella inolvidable ilustración que llegó hasta nuestros días, ¿no? Y bueno, nieto de Carlin en Una Madre, hija de Bernardini. Es simple ganador de una en 6 intentos. Todos lo miran así como diciendo, ¿y este qué hace acá? Pero ojo que llegó tercero de Commandment en el Florida Derby Grupo 1. Veremos qué pasa. Está medio devaluado, pero siempre es lindo ver estas carreras, ¿no? Y bueno, siempre es lindo ver carreras de caballos, y sobre todo en ese nivel donde vuelan los millones para un lado y para otro en Estados Unidos. Hoy vamos a hablar, antes del resumen, ya les cuento, vamos a hablar del inicio temprano en la competencia, o sea, los precoces, para hablar en criollo. Las carreras que están siempre hacia el fin del año y principios del año siguiente, donde a veces los caballos...

La pobrecito, cómo someterlos. O sea, la intuición indica que competir tan pronto para esos caballitos puede ser nocivo para la salud de esos potrillos. Y que uno dice, y después se le acorta la campaña. Sin embargo, atención, y esto me sorprendió, me puse a buscar, merced a la inteligencia artificial, pidiéndole como siempre, dándole bien los prompts, pidiéndole que me aporte también de dónde saca la información, lo publicado en revistas confiables de ciencia veterinaria. Pues sabés que muestran otro panorama, pero ya te cuento, quédate ahí, si a vos te interesa el tema y por ahí tenés una posición tomada, escuchá lo que dice la ciencia. Ahora, escuchá este resumen rapidito antes de ir a la música. Sábado pasado en San Isidro, 54 millones de promedio, se corrió el Anasagasti 1400 metros para productos, ganó Contado, un winning prize, Madre Galicado, Gustavo Romero, esto cría del Tour, ¿no? Con Rodrigo Bascuñán, ganó a Siete Lagos, un full mast con Adolfo Giovanetti, el nuevo entrenador de los del Gran Muñeca. Dos corridas y dos ganadas para Contado. Clásico Partícula, Grupo 2, 2000 metros, Tía Corazón, Besitos, Poesía del Corazón, Bless My Destiny, con Leo Acuña, ganó de punta a punta. Le escuché en Tabor Turf. Mi querido amigo Claudio Taborda pone siempre en su Facebook este tipo de notas. Escuché al jockey que dice, me dijeron, mira, ponelo adelante y fíjate, si no te van a buscar, venite. Y no la fueron a buscar y se vino. La dejaron florearse y se vino. Domingo sin carreras por decisión de Palermo. Lunes en Palermo metió un promedio de 41 millones, digamos que por ser que dejó libre el domingo, digo, habrá concentrado expectativa para el lunes, uno esperaba una recaudación bastante más alta, pero bueno, ellos sabrán lo que hacen, ¿no? Clásico General Lavalle, Grupo 3, para Speren Artist, un Angiolo y Stalagmite, por Sebi Gelo, del Stud Pampa, mirá vos, del escribano Borges, siempre con Marcelo Carú, el escribano Borges y su gente del Stud Pampa. Le ganó el Rayo Paz, un Distinctive Passion, linda, por medio cuerpo. Clásico Coronel Pringles, Grupo 3, 1000 metros, Naranchelo, Le Blues y La Huracana por Hurricane Cat de establecimiento Mariana Eva, o sea, criada por Pérez. Martín Montoya ganó por medio cuerpo, le volvió a ganar a Le Cornet, que quedó segundo. Recién lo quebraron a Le Cornet a sus 6 años, sigue dando pelea, lo quebraron en los 50 finales. Ojo con este Le Blues que corre firme, se llama Naranchelo y lo tiene Alfredo Gaitán Dacier, otra vez cuidando como Nashville Texan, ¿se acuerda? Lo cuidaba Alfredo también ese. También, el hombre se destaca con los ligeros. Y como decía la otra vez riéndose, no voy a dejar de cuidar por ahora. Un abrazo a Alfredo y a sus hijos, Clásico listado Malvinas Argentinas, 2000 metros para Blue Caviar. Con el documento nomás se presenta, Pero corrieron 3 ejemplares nada más. Y ganó por medio cuerpo, claro, reprisaba. Es hermano de Blue Price y de Blue Stripe. Se conoció que su propia hermana, criada en La Manija, campeona yegua adulta en la Argentina y ganadora de Grupo 1 en la Argentina y Estados Unidos, Blue Stripe, falleció a mediados de marzo en Japón a los 9 años, donde había llegado como madre. Había costado $4 millones, casi un mes antes. Fíjate vos qué coincidencia entre las hermanas, ¿no? A mediados de febrero en Estados Unidos había fallecido su hermana materna, Blue Price, campeona 3 años en Argentina y Grupo 1 en Estados Unidos. Tenía 12 años, murió por complicaciones en el parto. El martes en La Plata, 30 millones de promedio, clásico Raúl Aristegui para Siesta, una Cityscape. Mirá vos, un abrazo enorme a la gente del Tata's Dream, Cityscape, mirá qué buena sangre, Madre Asiatic Boy, Marcelo Sueldo, ganó bien, la exigió todo el tiro, le pregunté, si ven la nota está en las redes, a Gonzalo Borda, ¿le seguiste insistiendo con el látigo por el lado de adentro? ¿Se echaba adentro? No, dice, lo que pasa es que me pidieron medirla, y después lo dijo Marcelo Sueldo, la querían medir, la querían ver, porque ellos dicen que en la mañana es una yegua clásica y quieren que se convenza ella de que es yegua clásica, ¿no? Bueno, así es la cabecita de los caballos. Miércoles en San Isidro, 43 millones de promedio. Adolfo y Aníbal Giovanetti, se llamó el clásico. 1200 metros, ganó Tiffany Mo. El Moisés y Tiffany Show. Esta de la gente de Villaguay, criada por Blood Horse, ganó muy bien en 1.10 y quiero ver cómo lo digo a esto, por eso doy vuelta. No me gustó, le pegó mucho para mí el jockey. Yo no hablo de los jockeys, pero no me gustó. Fueron muchos latigazos en los últimos 100 metros porque se le venían los otros dos grupos 1 que lo seguían. Y bueno, tercera al hilo en 13 carreras. Nunca llegó NP en su carrera, Nunca llegó fuera del marcador. 13 carreras y nunca fuera del marcador. La verdad, un taxi.
como le decíamos a otro gran caballo, ¿o no, Manuel? ¿Te acordás? Bueno,

este hijo del Moisés. El jueves en La Plata, 35 millones de promedio, clásico Pedro Goenaga para Fletcher, este que Saldivia me dice, enarcando la ceja, me dijo, ganó bien, ¿eh? O sea que también a él lo sorprendió, el hijo de Gershwin sirve, es muy sano, hace todo bien, dijo Saldivia, con los colores de la campeona belleza de Arteaga y la invicta cima de Areco. Dijo Juan Franco Saldivia en la nota, dice, tipo suertudo el dueño, ¿eh? Bueno, tiene confianza con Valenzuela. Especial Amaranto Plus, mirá, Amaranto Plus, el que cuidaba a don Héctor Sueldo, ganó Empress Life, Legión de Honor, le ganó a Save Your Tears, una criada por el firmamento, Lautaro Balmaceda, que fue fundamental en este triunfo para mí, para mi modo de ver. El viernes, ayer en Palermo, 50 millones de promedio, clásico República de Panamá, y llegaron tres en una línea, gritaban todos, Free Price, Winning Price, Lisette Island, Lesser Island y la bella Otero, Daddy Long Legs. Las tres en una línea, de los 500 al disco cabeza a cabeza, pero prevaleció Free Price, la de Venado Tuerto, criada por el Aracel Turf, con Gonzalo Borda, que anda encendido. Hablando de buenos caballos, no podés dejar de confiar en Thomas Cole, hijo de Angiolo y Colin Yu por Colonia Lafer. Ganó 4 en Palermo y La Plata a los 2 años, inclusive Grupo 2 y Grupo 3. Hijo de Angiolo, el mejor padrillo argentino de los últimos 25 años, según el Studbook argentino. Hermano materno de la campeona Sea Salavada y de Radio Con, ganador de 11, inclusive clásicos. Padrillo residente en el Aras El Carmel, en Saliqueló, provincia de Buenos Aires. 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Vamos a la música. Tras haberse disuelto Serú Girán, con la prohibición de pasar música en inglés durante conflicto por las Malvinas, Charly García compuso Yendo de la Cama al Living, su primer disco solista. Colaboración de unos muchachos, Luis Alberto Spinetta, León Gieco, Nito Mestre y Pedro Aznar. El sonido, especialmente el tema de la batería electrónica, marca una innovación para ese momento. Estamos hablando del año 1982. Charly usó una caja Roland TR-808 a la que él llamaba Rucci. Además pusieron un micrófono a unos 2 metros de altura en el estudio. Grabaron un redoblante y un bombo acústico en el medio de la sala. Y para finalizar todo esto, una fuerte compresión y una cama de eco reverb. La letra de la canción refleja el encierro, la oscuridad y el mundo de fantasías en medio de la época del Mundial de Fútbol, programas televisivos de entretenimiento y canciones que no decían nada por el temor, precisamente, a esa etapa final de la dictadura. Aunque vives en el mundo de cine, no hay señales de algo que vive en mí. Voy yendo de la cama al living. Sientes el encierro.

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0: 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Jorge Mlicota nació en San José de la Esquina, en la provincia de Santa Fe. Estudió guitarra en el Conservatorio Tárrega de Rosario y composición con el maestro Sebastián Piana. Mlicota fue un prolífico compositor. El Dedo en la Llaga, Fiebre de Amor, La Ley y la Trampa con Roberto Ternán, Podrás, Salta de Ayer con Los Nocheros, Zamba de Amor en Vuelo, el gran éxito en la versión de Tamara Castro, Si Pudiera, y esta maravilla que se llama Jazmín de Luna. Gran éxito de la carrera de Alberto Oviedo, cantor oriundo de Junín, en la provincia de Buenos Aires. Alberto Oviedo fue uno de los impulsores del folclore romántico en la década del 90. Un año antes de la sorpresiva muerte, Alberto Oviedo se presentó con gran éxito en la Quinta Luna de Cosquín en enero de 2013. Cuando cantó esta zamba, la Plaza Próspero Molina lo aplaudió de pie.

0: 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Estamos preparando un programa especial dedicado a Federico Tessio, un referente para los criadores. Dejó un legado muy importante, avalado claro por el éxito en las pistas y en el aras. Hace 80 años, Federico Tessio hablaba de líneas genéticas, de la importancia de las madres, de una alimentación adecuada para el caballo de competición, la capacidad mental para la competencia de los caballos, y hablaba de bienestar equino. El programa especial será en oportunidad en que estaré en San Isidro para la doble jornada de la Carrera de las Estrellas, que dejaré el programa grabado. Hoy, otro tema que venimos investigando, que divide aguas, la precocidad, con nuestra cría basada en la genética norteamericana, que premia y estimula la precocidad. Lo veíamos cuando hicimos aquel raconto de los últimos 25 años de la cría en la Argentina, muy ligada al éxito que han tenido aquí los padrillos norteamericanos, que transmiten precisamente eso, precocidad. Hablábamos allí también de poder correr cuanto antes y el debate que se abre al respecto. Quisimos ver qué dice la ciencia veterinaria de esta tendencia. Para comenzar, vamos a ver la opinión de Federico Tessio, que debemos poner en contexto. Esto era lo que veía el mago de Dormelo hace 80 años, criando con caballos europeos, en un inicio de la cría del sangre pura de carrera. Criaba especialmente con padrillos británicos. Fue la base de su éxito inigualable. También opinaba de los potrillos y ya veía una tendencia comercial que no le gustaba. Decía Tessio, la moda moderna de inflar a los potrillos con alimentos concentrados para que parezcan maduros antes de tiempo es una sentencia de muerte para sus tendones y articulaciones. El esqueleto de un pura sangre necesita crecer al ritmo de la naturaleza, no al ritmo del comercio. Cuando un semental se pone de moda porque produce potros precoces que ganan carreras cortas a los 2 años, los criadores corren en masa hacia él, guiados por el dinero rápido. Al hacer esto, decía Tessio, sacrifican la resistencia, la longevidad y la salud de la raza. Otra de las afirmaciones que surgen de los libros de Federico Tessio, el éxito comercial de un potrillo de 2 años que gana carreras cortas y explosivas es una trampa muy peligrosa para el criador de raza. Obligar a un esqueleto inmaduro a soportar el trauma del galope de máxima velocidad a los 24 meses es como exigirle a un niño que corra un maratón. Podrá ganar hoy, pero habrá quemado el combustible que su genética reservaba para las distancias clásicas del mañana. Frases extraídas del libro de Federico Tessio hace 80 años cuando criaba con sementales británicos. ¿Sabías que el hijo más ganador de Sebi Gelo es padrillo cerca de La Plata? Sellside, ganador de 13 carreras, 4 jerárquicas, 2 clásicos en San Isidro y La Plata. Su madre, importada de los Estados Unidos, es First Face, hija de un campeón y nieta de un bicampeón. Tiene genética y campaña. Sellside está en el Aras Reencuentro. Comunicate al 11-62-93-18-98, 11-62-93-18-98, Sellside, el hijo más ganador del Gran Sebi Gelo.
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5: Remate de Laras Santa Inés, de la familia Miserocchi. Precio máximo para Oriolo, un hijo de Il Campione y Orpen Moon, ganadora de Grupo 2 por Orpen. $136,000. Valerie Blame, un hijo de Blame, el hijo de Ark, la madre más conocida para nosotros. Stormy Atorranta, la hija de Bernstein. Este con nacimiento europeo llegó en el vientre de Stormy Atorranta. Lo pagó $93,000 Camilo Bautista, el de las monjitas. Y el otro precio más alto, Montpellier, Fortify y Marsigliese por Mutagdim, $88,000. Para el SPFP, sobra pasión, falta plata. Una hembra, Treasure Beach e Isa de siempre por Cosmic Trigger, $6,000. Su madre corrió solo 5, ganó 3 y dejó esta sola cría. Su abuela tuvo 4 hijos y todos ganaron. Uno ganó 5, 2 ganaron 3 carreras y el otro debutó y ganó. Se llama Ibiza Beach. Costó $6,000. Veremos qué campaña tiene. Por ahí alguien SPFP pudo aprovechar. 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La discusión sobre la conveniencia de que los pura sangre de carrera debuten a los 2 años es uno de los temas más debatidos de la industria hípica en los últimos años. Intuitivamente pensamos que competir a temprana edad es perjudicial. Pero atención, porque la evidencia científica acumulada en las últimas décadas sostiene lo contrario, siempre que el entrenamiento sea progresivo y controlado. Este informe está basado en estudios veterinarios y estadísticas de Estados Unidos y la Argentina. La principal defensa de las carreras de precoces se basa en la llamada ley de Wolf, que establece que el hueso se adapta a las cargas que soporta. Hablamos de adaptabilidad temprana. Los estudios del doctor Larry Bramlage, Rudd and Riddle Equine Hospital, indican que el esqueleto de un caballo de 2 años es mucho más plástico y capaz de remodelarse en respuesta al ejercicio que de un caballo de 3 o 4 años. Entrenar a los 2 años prepara la estructura ósea para las exigencias de la alta competencia. Se ha observado que los caballos que retrasan su inicio tienen huesos menos densos y son más propensos a sufrir fracturas por fatiga cuando finalmente se les exige la velocidad máxima. La estadística de lesiones catastróficas. Contrario a la creencia popular, los ejemplares de 2 años presentan tasas de mortalidad menores que sus pares adultos. Ya volvemos con la base de datos de lesiones equinas en Estados Unidos y la incidencia de la pandemia en los resultados que se obtuvieron en el año 2020. Atención, esto es estadística pura, ¿eh? Cantidad de lesiones que se producen de acuerdo a la edad de los sangre pura de carrera. Esto es en base a The Jockey Club, base de datos de lesiones equinas de los Estados Unidos. A los 2 años, 1,37 lesiones fatales por cada 1,000 salidas. A los 3 años, 1,79 lesiones fatales por cada 1,000 salidas. 4 y más años, 1,86 lesiones fatales por cada 1,000 salidas. Atención a este dato. En 2020 se registró un pico anómalo de lesiones en productos de 2 años en Estados Unidos. Los científicos lo atribuyeron a la interrupción del entrenamiento debido a la pandemia, lo que impidió que los huesos se adecuaran gradualmente antes de competir. En Argentina, si bien la recolección de datos no es tan centralizada como en Estados Unidos, los estudios de la Universidad Nacional de La Plata y reportes de los hipódromos coinciden en que las lesiones catastróficas en los clásicos para precoces no son estadísticamente superiores a las de los hándicaps de adultos. Las lesiones más comunes a esta edad precoces son las sobrecañas, que son dolorosas, pero rara vez catastróficas. Es un mecanismo de defensa natural que obliga al descanso y posterior fortalecimiento del hueso. Ya volvemos con los resultados publicados en Australia, Reino Unido y Estados Unidos acerca de la campaña posterior, que es otra de las preguntas que nos hacemos. ¿Cuánto más pueden correr aquellos que inician su etapa con mucha precocidad?
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10: Tuvimos toda la vida paridos europeos, hoy tenemos callos americanos, con mucha más velocidad, más precocidad, mucho más nerviosos. 50 años con un tipo de caballo que quería un entrenamiento mucho más largo y comían todo. Y ahora un caballito que cuando le haces una partida ya ves que no come nada.
11: Roberto Pelegata, entrenador de caballos de carrera.
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0: 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Seguimos con la campaña y la longevidad de los caballos que debutan a los 2 años. Los estudios de población en Australia, Reino Unido y Estados Unidos han demostrado una correlación positiva entre el inicio temprano y la duración de la campaña. Los caballos que debutan a 2 años tienden a tener campañas más largas y realizar más salidas totales a lo largo de su vida. Estadísticamente, los ganadores precoces tienen mayores probabilidades de alcanzar niveles clásicos que aquellos que debutan tardíamente. La selección natural, existe un sesgo de selección de los caballos físicamente más aptos y sanos, que son los que logran llegar al debut a los 2 años, mientras que los que tienen problemas de conformación son los que tardan en debutar. Para hacer este trabajo hemos consultado estas fuentes. The Jockey Club, base de datos de lesiones equinas, reportes anuales sobre incidencia de lesiones musculoesqueléticas fatales en Norteamérica, periodo 2009-2024. NCBI, PubMed, entrenamiento de caballos jóvenes, estudio epidemiológico que analiza la respuesta ósea y la longevidad de los sangre pura de carreras según la edad de inicio, Analecta Veterinaria de la Universidad Nacional de La Plata, investigaciones sobre prevalencia de lesiones musculoesqueléticas catastróficas en caballos de carrera en la Argentina, Dr. Larry Bramlage, estudios de ortopedia equina, investigaciones sobre la maduración del sistema esquelético del pura sangre. Esto que les contamos tiene un basamento científico. Por supuesto que esto también tiene mucho de teoría. Los datos son contrastables. También recabamos opiniones de protagonistas de esta agroindustria que marcan 2 tendencias. La de la teoría veterinaria y la de algunos entrenadores destacados. Hoy no tenemos tiempo, lo prometemos para el próximo programa. Precoces, ¿sí o no? ¿Es beneficioso o es perjudicial para el futuro del sangre pura de carrera?
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0: Hablábamos con Adalberto de la portería del edificio de Pink Floyd. El lado oscuro de la luna ofreció un rock sinfónico y algo más estilizado que en periodos anteriores. Ventas multimillonarias y reconocimiento mundial fue lo que desató allá por 1973 este álbum. Un inicio de esta canción que vamos a escuchar registrado por el ingeniero Alan Parsons en una tienda de antigüedades y la reflexión cantada por David Gilmour acerca de lo desesperante que es la inexorabilidad del tiempo y la importancia de aprovechar el tiempo. La letra pertenece a Roger Waters, que ya comenzaba a insinuar su intención de imponer sus propios conceptos a los demás integrantes de Pink Floyd. En un reportaje destacaron el desafío técnico que fue plasmar este tema inolvidable. La letra dice en una parte: corres para alcanzar al sol que se está poniendo, girando velozmente para de nuevo elevarse por detrás de ti. El sol es relativamente el mismo, pero tú eres más viejo. Time, Pink Floyd.

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2: Vamos entrando a salir lentamente, como decía aquel gaucho. Gracias a Carlos Gajardo desde Catamarca. Nos dice un abrazo. Creo que la mayoría de la gente del interior, como es mi caso, nos gustan los precoces porque nos criamos junto a ellos en las cuadreras. Pero si sale un millero o un fondista, ahí estaremos. De corazón, la simbiosis ideal, caballo, ser humano. Un abrazo, Carlitos. 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Marco Fiel desde Corrientes. Mirá, de Catamarca a Corrientes. Saludos de Corrientes con el mate. Pronto volvemos con Express Smart. Uy, qué caballo hermoso ese. Gracias a los auspiciantes, un abrazo, el afecto y la consideración de siempre. Gracias, Marcos. Bueno, ahí está. Nos escuchan en Catamarca, nos escuchan en Corrientes, también nos escuchan en La Rioja, en San Luis Capital, en Neuquén. Carlos, un abrazo enorme. Bueno, mucha gente escuchando el programa, afortunadamente. Sepan que se viene una nueva charla en la Facultad de Ciencias Veterinarias de la Universidad Nacional de La Plata, organizada por la Cátedra de Medicina Equina. Va a ser el jueves 18 de junio a las 6 de la tarde. La charla, Principios de Etología para el Manejo Equino. Qué bueno sería, ¿no?, que aprendamos cada vez más a manejar los caballos y a entendernos con ellos, ¿no? La charla es presencial y online. Está a cargo del médico veterinario Fernando Boico. Está destinada a todos los actores de la industria hípica. Información e inscripción en las redes de la Facultad de Veterinaria de la Universidad de La Plata y en el sitio de la universidad. ¿Qué va a pasar hoy? Hoy sábado, 16 carreras en San Isidro desde las 12:45. Se corre el clásico Forley Grupo 2, 1.800 caballos de 3 y más. Clásico Peppermint Grupo 2, 1.400 caballos de 3 años y más edad. Mañana domingo, ya te dijimos que hay carreras en Santa Rosa. Hay carreras en Rosario, 8 carreras desde las 13. El lunes en Palermo, desde las 13:15 habrá 15 carreras. Especial Juan Alberto Maciel, 1.200 metros, caballos de 5 años y más. Martes en La Plata, 10 carreras desde las 14:30. El clásico About Today. Este fue invicto, vendido al exterior, el hijo de Angiolo, me acuerdo. Lo cuidaba Regui. 1.000 metros, caballos de 4 y más. Miércoles en San Isidro, 14 carreras desde las 13:15. El handicap Rafale, 1.600 metros, yeguas de 4 y más. El jueves en La Plata, 12 carreras desde las 14:30. Vamos a estar allí. Especial Mangangá, 1.000 metros, yeguas de 5 años y más, ganadoras de 3 y más. Y hay carreras en Tandil este jueves, el jueves próximo. 8 carreras desde las 12. Handicap Invierno, 1.000 metros, caballos de 4 y más. Y hasta el lunes 8 se anota para el viernes 12 en San Isidro, donde se va a correr el especial Hello Hola, 2.000 metros, yeguas de 5 y más. Y se viene la carrera de las estrellas. Viernes 26, sábado 27 de junio. La inscripción es hasta el lunes 15 de junio al mediodía. Casi 590 millones de pesos en premios promete la Fundación Equina Argentina. Allí estaremos haciendo las entregas de premios. Y ese sábado, el sábado 27, va a salir el programa especial que estoy preparando con muchísimo amor y que me ha dado muchísimo trabajo, pero es un trabajo que me encanta porque tuve que buscar los libros, el libro de Federico Tesio, las dos ediciones, la edición en italiano, la edición en inglés, traducirlas, tratar de adecuarlas a nuestro idioma y podérselas contar. Va a ser un gustazo, la verdad. Por ahora, solo me queda agradecerles.
3: Gracias totales.
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5: La historia de Stand By Me de Oasis comienza en 1990, cuando Noel Gallagher, tras mudarse a Londres, enfermó por una comida contaminada. Escribió la letra de la canción inspirándose en esa experiencia en una pared de un departamento con solo un lapicero. La canción se convirtió en el segundo simple del álbum Be Here Now de 1997, reflejando temas de introspección, desilusión y la búsqueda de apoyo en tiempos inciertos.

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6: Todos la conocimos en 2008 y se inspiró en la propia vida de Lady Gaga, especialmente en sus fantasías con mujeres durante sus relaciones con hombres. De ahí la famosa línea Bluffing with my muffin, que en el contexto de la canción se refiere a su órgano sexual. Así lo contó la propia

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1: Todos la conocimos en 2008 y se inspiró en la propia vida de Lady Gaga, especialmente en sus fantasías con mujeres durante sus relaciones con hombres. De ahí la famosa línea Bluffing with my muffin, que en el contexto de la canción se refiere a su órgano sexual. Así lo contó la propia Lady Gaga en este

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1: En 1993, los Depeche Mode publicaron Songs of Faith and Devotion, incluyendo la canción Walking in My Shoes. La letra es una reflexión sobre la empatía y el juicio, pidiendo a quien la escucha que se ponga en el lugar de otra persona antes de juzgarla. También trata sobre el perdón y el dolor y la lucha de vivir con el pasado. Escuchamos a los Depeche Mode con Walking in My Shoes.

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1: House of Silence es el séptimo álbum de estudio de la banda alemana Bad Boys Blue, lanzado el 14 de octubre de 1991. Este trabajo fue disco de oro en Finlandia. El grupo realizó varios éxitos internacionales, incluyendo You're a Woman, Pretty Young Girl y Come Back and Stay. En Classic escuchamos a Bad Boys Blue, Deep in My Emotions.

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1: Waking Up the Neighbors es el sexto álbum de estudio del cantautor canadiense Bryan Adams, lanzado en 1991. Su primer sencillo, Everything I Do It For You, se mantuvo en el número uno de la lista del Reino Unido durante un récord de 16 semanas consecutivas. El álbum también fue notable en Canadá por crear controversia sobre el sistema de contenido canadiense. En Classic, escuchamos a Bryan Adams, Depend On Me.

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1: Lady Gaga llamó a la canción Vanish Into You una canción de amor apocalíptica. Imagino que simplemente quiero desaparecer en la persona que más amo, dijo, probablemente haciendo referencia a su prometido, Michael Polanski. Creo que todos podemos soportar un caos personal en nuestras vidas y luego encontrar una sensación de paz y estabilidad. Y estoy muy, muy feliz de haberlo hecho. Pero puedo plasmar toda esa inestabilidad en mi obra. Escuchamos a Lady Gaga haciendo Vanish Into You.

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1: La canción Everybody de DJ Bobo es una celebración de la música y el baile donde nos invita a todos a unirnos en la diversión y el amor por la vida. Con un ritmo pegajoso y letras que nos incitan a movernos, la canción crea un ambiente de alegría y positividad. Nos recuerda que la música es lo que da sentido a nuestras vidas y que bailar es una forma de expresión y conexión con los demás. La canción también habla de aprovechar el momento presente y disfrutar de la vida al máximo. Nos recuerda que el amor y la diversión está en todas partes y que debemos abrazarlos con todo nuestro ser, con un mensaje de positividad y un llamado a la unidad a través de la música. Fue lanzada en mayo de 1994. Escuchamos a DJ Bobo haciendo Everybody.

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1: La canción Know You Girls está inspirada en la primera vez que Alex Capranos besó a una chica que se llamaba Katherine y lo incómodo que fue y cómo nos malinterpretamos.

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1: All I Wanna Do Is Make Love to You narra una historia bastante cinematográfica y controvertida. Una mujer que conoce a un extraño bajo la lluvia para tener un encuentro casual. Al final de la letra se revela que ella lo utilizó para quedar embarazada, ya que el hombre al que realmente amaba no podía tener hijos. Aunque fue un éxito masivo, la banda confesó más tarde que no les gustaba el mensaje de la canción debido a su trasfondo éticamente complejo. Heart haciendo All I Wanna Do Is Make Love to You.

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1: Parte del álbum Duke marcó un punto de inflexión para Genesis al consolidar su transición del rock progresivo hacia un sonido pop más accesible y comercial. Fue la primera canción compuesta íntegramente por Phil Collins para la banda, inspirada directamente en el dolor y la confusión tras el colapso de su primer matrimonio. Aunque la letra narra de forma más ligera la decepción de alguien que es plantado en una cita, Collins la utilizó como una válvula de escape emocional para procesar su propia realidad personal. Tras décadas fuera de sus presentaciones, la banda sorprendió a sus seguidores al volver a tocarla. Escuchamos a los Genesis haciendo Misunderstanding.

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1: El álbum de la banda de Seattle, Bands the Ocean, con el título Bands the Ocean, fue lanzado en 1991. Contiene 10 tracks y uno de los temas destacados se llama Perdiendo el Tiempo. El grupo se formó en 1990 y fue integrado por Hugh Bjorn y John Acher. En Classic escuchamos a Bands the Ocean, Wasting My Time.

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